0: Ώρα Ελλάδος 14. UTC 11.
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2: Aquí Atenas. Este es el boletín informativo en español de la radiotelevisión pública griega ERT y la Voz de Grecia. En el micrófono, Fulis Avitsanu. El primer ministro griego, Kyriakos Mitsotakis, en el podcast The Rahman Review del Financial Times, advirtió que Europa no puede tolerar ningún intento de extorsión mediante el cobro de peajes o bloqueos en el estrecho de Ormuz. Dada la posición de Grecia como una de las superpotencias navieras mundiales, el libre flujo a través del Golfo Pérsico es vital para la economía del país y también para la seguridad energética europea, resaltó el primer ministro griego y añadió que cualquier interrupción prolongada en el estrecho desencadenaría una grave crisis inflacionaria, un aumento en los precios de la energía y una fuerte desaceleración del crecimiento en todo el continente europeo. En cuanto a la recuperación de Grecia tras la crisis financiera de 2015, Mitsotakis señaló que el país ha logrado reducir significativamente su deuda y dejar atrás el periodo de inestabilidad económica. En la entrevista concedida esta mañana a la Radiofonía Helénica, la ministra de Turismo, Olga Kefalogiannis, destacó que el sector turístico griego se mantiene fuerte y estable y que, a pesar de las tensiones en Oriente Medio, las reservas y el flujo de visitantes no se han visto afectados negativamente. Kefalogiannis subrayó la necesidad de establecer reglas equilibradas, sobre todo en áreas de alta presión turística, incluyendo nuevas regulaciones para el sector inmobiliario y de alquileres a corto plazo. Continúa la crisis en Oriente Medio. Irán ha señalado que los últimos movimientos de Estados Unidos apuntan a una reanudación de las hostilidades de la guerra iniciada por Estados Unidos e Israel el 28 de febrero y ha advertido de que está preparado para una respuesta fuerte. Por su parte, el presidente de Estados Unidos, Donald Trump, ha afirmado que no tiene prisa y que va a dar una oportunidad a las negociaciones, lo que Arabia Saudí ha agradecido. Ambas partes continúan enviándose propuestas por mediación de Pakistán. Fuentes diplomáticas han asegurado a la agencia AFP que Irán examina la última oferta estadounidense. Atenas vuelve a albergar la Final Four de la Euroliga para 2026 a partir de mañana viernes 22 y hasta el domingo 24 de mayo en el estadio OAKA, que cuenta con capacidad para más de 18.000 espectadores. Los cuatro equipos que compiten por el título son Olympiacos de Pireo, Fenerbahce, Real Madrid y Valencia. Mañana en las semifinales compiten Olympiacos versus Fenerbahce y Real Madrid versus Valencia. El Festival de Cine Hispanófono de Atenas, FECHA, celebra este año su 10º aniversario a partir de hoy, 21 de mayo, y hasta el 28 del mes, para exponer la cultura cinematográfica de los países hispanohablantes en Atenas. La inauguración oficial del festival se realizará con la película Homo Argentum, la comedia satírica de Gastón Duprat y Mariano Con, en la misma línea que la película Relatos Salvajes, que fue nominada al Oscar como Mejor Película Internacional. El festival bajará el telón con la película Un Poeta, de Simón Mesa Soto, que fue la propuesta oficial para representar a Colombia en los premios Oscar 2026. Y finalmente el tiempo, inestabilidad primaveral y altas temperaturas para la época. Precipitaciones y posibilidad de tormentas locales en Creta y en Peloponeso. Vientos fuertes de componente norte en el mar Egeo. Temperatura máxima hasta 27 grados en Ática, hasta 26 en Tesalónica. Y eso ha sido todo por hoy. Gracias por escuchar. Adiós y hasta mañana.
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